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Casualidades de la vida, Lola Índigo y Lucho RK se conocieron mientras se sacaban el carnet de conducir en la autoescuela de los famosos en Cuenca, y de ahí nació una amistad que ha derivado, por ejemplo, en esta colaboración llamada El Bachatón de la L. Así te doy los buenos días. Feliz viernes a todos en este 24 de julio del 2026. Despedimos la ola de calor. Llega un bajón generalizado de temperaturas a casi toda España. Atención en el sureste, Almería, Murcia y Alicante sobre todo, que están en alerta por tormentas. El fin de semana será veraniego, pero con un ambiente mucho más respirable. Así arrancamos desde ahora todos los éxitos y lo mejor de Anda Ya.

0: qué tierno es de éxito de Bruno Mars, Count on Me. You can count on me, 'cause I can count on you. Llega ahora Quique Belmonte con su máquina del tiempo particular.
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2: Quique Belmonte, buenos días, hola.
3: ¿Qué tal? Buenos días. El viaje por el tiempo nos va a llevar hoy a varias épocas porque os traigo otra entrega de canciones que ya existían y no lo sabías. O sea, canciones que en su momento nos vendieron como nuevas, pero eran versiones de otras. La primera es de 2006, o sea que acaba de cumplir 20 años, y es la cabecera de una de las series más míticas de nuestra tele.

0: Nada que perder, sintonía de los hombres de Paco, cantada por Pignois y compuesta por Mikel Erentzun para un disco que hizo fuera de Dunkandú en el 95.
1: Vaya.

0: te parece? Y otra vuelta más, la letra de la versión de Pink Noise no la escribió ni Mikel ni Pink Noise, sino el creador de Los Hombres de Paco, Alex Pina, que también hizo La Casa de Papel.
1: Ah, sí.
0: Está entre los créditos de los compositores.
2: Los Hombres de Paco.
0: Los Hombres de Paco. ¿Habéis flipado? Pues os traigo la cabecera de otra serie mítiquérrima y un pelín más antigua.

0: Uno más uno son siete de Fran Perea también es una versión de Mikel Erentxun.
1: Pero bueno, Mikel. Me fascina los suspiros de Mikel Erentxun. Es como súper seductor.
0: Se llama Grandes Éxitos y no es lo único que se repite en este esquema, porque uno de los que le cambia la letra para la serie vuelve a ser su creador, Alex Pina.
2: ¿Otra vez?
0: Se repite todo igual. Pero ojo, que aquí viene la polémica. La canción se hizo tan famosa que llegó a los oídos de un artista británico que dijo: oye, pero si esto se parece muchísimo a una canción que hice yo en el 86 que se llama Pure.
2: Vaya inspiración.
0: Sí, total, que se va al británico a la policía, le pone su poquito de demanda a Mikel Erentxun, la cosa llega a los tribunales y Mikel básicamente dice: ¿pero usted quién es, primero de todo? Y que, mira, perdone, señor británico, pero ha sido toda una casualidad, yo no había escuchado esto, mira, a lo mejor lo escuché de fondo, no me acuerdo. Total, que el juez determina que las dos canciones se parecen, pero no mucho, y desestima la demanda.
2: Bueno, así
0: que,
2: pues ahí
1: es muy difícil.
0: Y ahí se quedó.
2: Te lo has gozado montando esta sección, ¿eh?
0: Sí. Bueno, vamos con la última ya. Y esta, Gallo, tú te la sabes, seguro.
1: ¿Por qué el Gallo exactamente? Porque todos la conocemos.
0: Porque no, ya, pero se sabe esta comparación, esta versión, porque la escribió también en su libro.
2: Correctísimo.
1: No me lo he leído aún, pero no te lo tomes a mal. Es que no leo nada, no sé qué me pasa, no puedo leer.
0: Pues eso, que esta maravilla que sacó Mónica Naranjo hace ya, por cierto, 26 añacos, también es una versión de una italiana.

0: Esto es Fiume Azzurro de 1972 de una cantante italiana que se llama Mina Mazzini. De hecho, todo el álbum, este álbum donde está incluido Sobreviviré de Ela Naranjo, es todo un tributo a esta cantante que descubrió con 15 años y que le obsesionó hasta este punto. Que se dice, Naranjo, que lo comentas tú en el libro, que se obsesionó con conseguir como los 150 y pico discos que tiene Mina y los compró todos.
1: Tengo un super dato de Mónica Naranjo. Yo entrevisté a Mónica Naranjo cuando tenía el pelo bicolor.
0: ¿Qué dices?
1: Imagínate si tiene años la entrevista.
0: Madre mía. Recién estrenada en el mundo de la música,
1: sí,
0: Mónica,
1: sí,
0: ¿no?
1: Sí, acaba de llegar, bueno. Claro.
0: Muy bien, pues hasta aquí, ¿eh?
2: Oye, buen viaje. Qué interesante.
1: Nos ha encantado. Oye, pues gracias,
0: Alex, Alex Pina a tope, ¿eh?
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1: Sí, buenos días.
2: Soy Santiago Losina, llamo de aquí de la central de...
1: Sí.
2: Es que hemos bloqueado una serie de transferencias que se ve que ha hecho usted, no sé si las ha hecho porque se ha equivocado.
1: ¿Las ha bloqueado por qué?
2: Ha hecho 5 transferencias, es que son a países extranjeros, por eso le decía que es que
1: No, eso bloquéalo. A cuenta de extranjeras no he hecho ninguna.
2: Por eso le digo, ha hecho 6 y nosotros hemos conseguido bloquear 5. Hemos contactado con el titular, es francés, sí. Es una cuenta francesa, nos dice que es que usted se la ha hecho porque sí.
1: No, eso es porque por error.
2: Pero claro,
1: eso
2: es que esta no nos deja...
1: Eso es porque me han hackeado la cuenta, eso se puede anular, ¿no?
2: Nosotros hemos intentado... como las otras sí que hemos podido, pero esta no nos deja. Entonces,
1: ¿y qué puedo hacer ahí?
2: Nos dice él que esto se lo ha hecho usted porque le debía un dinero. Y yo digo, bueno, pues no lo sé.
1: Eso es mentira. Vamos a ver, yo si quieres hablo con él por teléfono, siempre vas al teléfono.
2: Vale, le paso con él, ¿no? A ver, vale. Por lo menos que le explique, luego cuando cuelgue pues estaré yo aquí para ver qué es lo que cómo se intenta arreglar esto.
1: Porque tú lo estarás escuchando también, ¿no?
2: Sí, yo estaré escuchando, pero vale. no puedo intervenir.
1: Podría acabar la conversación.
2: Vale.
1: ¿Sabes cómo se llama algo?
2: Sí, François.
1: Vale, gracias. En la p***, nos hackeamos una cuenta.
3: Hola, buenos días.
1: Hola, buenos días.
3: ¿Qué tal? ¿Cómo estamos, Fermín? ¿Me has hecho la transferencia de dinero que debías?
1: No, yo a ti no te debo ningún dinero. Vamos a ver, vamos a empezar.
3: Bueno,
1: primero que tú y yo...
3: Mira, pagáis yo en mi cuenta porque tú me debías dinero.
1: Escúchame, eso es mentira, ¿vale? Eso ahora lo pasará a la policía. Eso es mentira. Yo, primera, que no te conozco de nada.
3: Me debías dinero cuando... Y acuérdate que fuimos a comer toda la gente juntos y pagar yo todo y me dijiste yo te hago la transferencia. No preocupes por nada.
1: Eso es mentira. Tú me quieres embolar a mí, eso es mentira.
3: ¿Volar?
1: Vamos a ver, eso es mentira.
3: ¿Volar? ¿A dónde?
1: Ha habido un error.
3: ¿A dónde quiero volar yo? ¿Qué dices de volar?
1: Me estás enredando porque eres tú el beneficiario.
2: Fermincito,
1: tú tendrás que demostrar lo que tengas que demostrar y ya está.
3: Bueno.
1: Y yo me llamo Fermín, no me llamo Fermincito, ¿vale?
3: Siempre te he llamado cariñosamente Fermincito.
1: Que ni me conoces, te estás pegando una embola y te estás pegando un balcileo de dos pares.
3: Bueno,
1: que
3: pues
1: tú
3: nada.
1: A mí ni me conoces.
3: Mira, no
1: tú
3: quiero hablar más contigo. Que se ponga el del banco, que yo no quiero hablar más contigo. Hola.
1: ¿Lo has oído?
3: Yo estaba grabándolo, pero no he escuchado nada.
1: Dice que me conoce, que fuimos a cenar a un restaurante,
3: sí.
1: Que él siempre me llama Fermincito, vamos.
3: Fermincito, o sea, que ¿le conoce en serio, de verdad?
1: Que no, que yo no... ¿Qué
3: vamos, me está diciendo lo de Fermincito, que le llama así?
1: Pues porque va el nombre en el ingreso.
3: Pero entonces sí lo conoce.
1: Que no, yo no lo conozco de nada, que yo... Vamos, que yo no estaba con él en
3: pero
1: Francia,
3: escúcheme,
1: a ningún lado.
3: ¿Sabe a quién sí que conoce?
1: ¿A quién?
3: Te voy a pasar a una persona que esta sí que la conoces bien. Mira, espérate, paso con ella.
1: Me cago en la p***, como suena, bueno, me voy a cagar en la madre que os parió.
4: ¡Fermincito! ¡Fermincito! Esto es una broma de...
3: ¡Fermín! Que soy San Bernardino de Andallá de los 40.
1: San Bernardino los huevos eres.
3: Que sí, que soy San Bernardino de Andallá de los 40.
1: Era una broma de la radio. Bueno, pues nada, pues he caído, pero veo, he caído que está a punto de pegar el bofetal que tenía a mi lado.
5: Vaya embolado, como decía Fermín, que ha entrado hasta el final con esta broma de San Bernardino. 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
6: Hey. Buenos días.

0: éxito de Adele para seguir dándote los buenos días de viernes en este 24 de julio. Por cierto, que ya tengo abiertas las redes sociales. Quizás quieres que te envíe un saludito para alegrarte esta jornada. Pues pídelo, claro, no te cortes. Ponme un mensaje ahora a través de Instagram en David Álvarez FM y en nada te saludo.
1: Buenos días. 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

0: Nuestra Rosalía con La Perla. Aquí estamos apoyando la muerte más que nunca en estos días. Bueno, después de Rosalía, algunos de los mensajes que me vais dejando. Tengo a Yanira que nos saluda desde Novelda. También tengo a Jesús Simón, a María y Alfredo que van en el coche ahora mismo escuchando la radio de los éxitos. Andrés y Tomás que están en Quilouto, en Huesca. Y Clara que me dice, oye, dile a Joan que no se caque hoy de venir al curro, ¿eh? Mensaje enviado. Luego leemos más. Ahora, una pausita y volvemos con más éxitos en la número uno en música.
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1: 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Ahora sí, venga, seguimos en marcha.
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0: Al igual que sucedió con Waka Waka en el 2010, esta canción de Shakira llamada Die Die siempre irá al ladito del recuerdo de cuando volvimos a ser campeones del mundo, de cuando alcanzamos nuestra segunda estrella. Bueno, su tema con Burna Boy ocupa el número 1 de 40. Veremos qué mañana sucede en el nuevo repaso a la lista.
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0: En nada recuperamos un taburizo de Mario Vaquerizo, uno de los momentazos de la temporada de Anda Ya. Pero antes, aquí está Lola Índigo con La Reina.

0: estamos currando, apetece el weekend. Los que están de vacaciones es como que viven en esa burbuja atemporal, que es una maravilla. Bueno, en fin, hemos escuchado el Counting Stars de One Republic y antes te he puesto a La La Love You con La Mitad de la Mitad, una de las nuevas canciones de ese último disco que han publicado y que es tremendo. Que sepas que es uno de los grupos que nos acompaña en nuestra gira de verano, que anoche lo petó en Alcoy y que hoy llega a Mislata en Valencia. No te lo pierdas en la Plaza Mayor de Mislata esta noche con Óscar Martínez y un montón de artistazos que van a hacer que disfrutes mucho de este viernes veraniego. Ahora vamos a disfrutar, a reírnos y a pasarlo en grande con uno de los mejores taburizos de esta temporada en nuestro Morning Show.
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2: Antes de empezar, todo lo que va a pasar aquí, una pregunta, la pregunta del millón. ¿Has visto ET, el extraterrestre?
3: No, no la he visto.
2: ¿En serio?
3: De verdad, por favor, no, perdonadme.
2: Me estás mintiendo.
3: No, te lo prometo. Mira, tenía pensado verla este fin de semana, pero justamente recibí una petición, una invitación a un cumpleaños en casa de mi amigo Alejandro Amenábar. Y la verdad es que estaba relacionado con el cine.
2: Digo,
4: a ver si ¿Le has contado a Alejandro Amenábar?
3: No, hablamos
4: que no
3: de otras...
4: has visto ET.
3: Pues no sé si se lo dije o no, porque no me acuerdo.
2: Pero es que esto al final.
3: Pero entonces lo siento que... por el señor ET, pero es que no sé.
2: Bueno, tú mismo. Mario.
3: No, sabes que yo no miento.
2: Tú mismo.
3: Y de hecho, yo después ya quería verla el domingo.
2: Ya.
3: De hecho, ya la tenía yo en una plataforma que. En una explicación que te dice en qué plataforma está ET.
2: Excusa.
4: Sí. Ah, tengo. Sí, en la de Just Watch.
3: Just Watch.
4: Una cosa, tengo curiosidad. ¿Has visto todas las películas de tu amigo Alejandro?
3: Alejandro,
4: Menor?
3: Sí.
2: Oh, otra trampa.
3: Mira, Tesis, Abre los Ojos, Mar Adentro.
4: Sí.
3: La de la Nicole Kidman, ¿cómo se llama? Los Otros. Después está. Otra que no me acuerdo cómo se titulaba.
2: Sí, otra.
3: Y la otra. Y después. Y después. La última, la del Calvario.
4: La última.
2: Vale, vale.
5: Hola, Mario Baterizo Corazón.
3: ¿Qué ha pasado?
2: Ya
3: mi
2: te
3: amor?
2: Digo que ha dejado unos cuantos mensajes.
3: No, si la gente
5: Mario,
3: que escribe.
5: Mira, mira. ¿Quieres que te dé mi teléfono?
2: ¡Opa!
3: Hombre, pues mira, yo creo que a lo mejor ya estamos intimando mucho últimamente. A mí no me importa el teléfono, mira, 663.
2: Espera, espera, no se lo des, hombre.
4: Que se lo va a coger.
2: No, que
4: todo
2: no,
4: el mundo.
2: Que no se lo des. No. Bueno, vamos a jugar, venga, va.
3: ¿Qué?
2: Tenemos a Ilenia en el teléfono, está en Lanzarote. Ilenia, buenos
3: los
2: días, super, hola.
3: Los Pokémon.
6: Buenos días.
2: ¿Qué tal? ¿Cómo estás?
3: Hola, buenos días.
6: Pues muy bien.
2: ¿Dónde estás ahora mismo? Cuéntanos, Ilenia.
6: Pues nada, frente al mar esperando a trabajar.
3: Anda, uy, qué bonito eso. Además, ese mar que tenéis ahí en Lanzarote es una maravilla.
2: Bien, pues venga, vamos a jugar, ¿vale? Tendrás que ir en busca de algunos personajes misteriosos y Mario Vaquerizo tiene algunas palabras prohibidas. Vamos a jugar.
3: A ver,
2: ¡tiempo, Mario!
3: Pues a ver, esta es una de las chicas más famosas del país, del extranjero.
2: Uy.
3: Hace de todo, es mocatriz. Puedo decirte una cosita, que es la mujer que más cirugías estéticas dicen que se ha hecho en el mundo mundial.
2: Ilenia.
3: Antiguamente llevaba el pelo rizado.
2: Dime algo, corre.
3: Así. Canta. Canta una canción que se llama I Believe in Love is Control.
4: Ay, cántala, cántala, cántala.
3: And I believe in logical love.
2: Muy bien, muy
3: in
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0: No, no, ni, no, ni. ¿Y niña?
1: ¿Y Lenia?
0: Ya no
1: niña.
0: Te puedo decir más.
1: Dime algo, va.
2: El principio de na, na, na, ni, no, na, na, na, no.
0: Hija mía,
1: no sabe, no lo sabe, que no lo sabe.
0: Pues a ver, acaba de ser abuela, se acaba de enterar que es abuela.
1: ¡Tiempo! Era Cher.
0: Hija mía, Milenia. Hoy Milenia. ¡Mira!
2: ¡La canta súper bien!
0: Pero ya se ríe solo, ¿viste?
1: Se ríe, se ríe.
0: Pero Ilenia,
3: dime.
0: ¿Qué te pasa, hija?
1: Está un poco plof ella, ¿eh? Bueno.
2: ¿Qué plof si se está partiendo de risa?
1: ¡Ilenia!
2: Mira, a los 79 años es verdad que ha descubierto que es abuela de una chica de 15.
0: Fíjate, ¿eh? Qué vínculo. Fíjate que está ahí operando.
2: Pues mira qué guay.
0: Yo vi a Cher.
2: A Ilenia vive en Lanzarote. Ella está estupendísima.
0: Ella está estupendamente. A ella le da igual que sea abuela la otra. Le da igual todo.
1: Ilenia, vamos a ver. Nos jugamos la taza en el siguiente personaje. Tiempo, Mario.
0: Pues esta chica, tengo la suerte de compartir durante 25 años el mismo techo.
1: Anda.
0: Como no diga esto, esta no vive en España, entonces.
1: ¿Ilenia?
3: Olvido.
0: Sí, pero ¿cómo se llama?
1: Artístico.
3: Alaska.
0: ¡Bien! Esto era fácil.
1: Vale, perfecto. Pero, bueno,
0: pero no quería decirle. Pues eso, no que estoy casado con
1: eso es. Ilenia, te enviamos la taza a Lanzarote, ¿vale?
3: Muchísimas gracias.
1: Un besito.
2: Disfrútala mucho. Un besito,
1: adiós.
2: Ilenia.
0: Chao.
1: Tenemos buenísima noticia porque mañana a esta hora Alaska va a estar en Anda Ya.
0: Hombre, como tiene que ser. Hablando de su nuevo disco. Claro que sí.
1: Claro que sí.
0: Así que aquí estaremos en familia, que es de lo que sí se trata.
2: Bueno, Alaska, cuando abrió Fangoria el otro día, los 40 Primavera Pop, la piel de gallina.
0: O sea, y como
2: o sea, de que verdad, sí. qué espectáculo.
0: Es que no es porque sea mi mujer y a la vez sea mi jefa, porque soy su representante, pero cada día lo hacen mejor.
2: No, no, así, brutal, brutal, guay, brutal, de verdad.
0: Pero me hace mucha ilusión que estemos aquí juntos.
2: ¡Qué guay!
0: No, no hay nada mejor que la familia unida.
2: ¡Alaska y Mario!
0: ¡Alaska y Mario, es verdad!
2: Yo soy fan. O sea, tú sabes que yo vamos loca con vuestro reality.
0: Pues sí, la verdad es que sí. Lo pasábamos muy bien.
2: Me encanta.
0: Tenéis
2: que hacer
0: bien
2: más.
0: No, ya no. Porque ya se nos ve el truco. Ya, porque yo. No, el truco no, que ya se ha hecho todo.
2: Que sois tal
0: que
2: cual.
0: Que somos tal cual, por eso.
1: Mañana a esta hora, Alaska y Mario en Anda Ya en los 40. Anda, mira que viene,
0: otra vez.
1: Tiene un mensaje.
4: Pues Mario, ¿qué? Si no has visto todavía mi película, te invito a verla a mi casa.
0: Oye, pues yo creo que este ya tiene muchas intenciones. Pues, sí. ¿Y cómo será la casa de este?
1: Pues no lo sé, no lo sabemos.
0: ¿No será en una canasta?
1: ¿Eh?
2: ¿Qué dices?
0: ¿No estaba en una canasta metido?
2: Es que claro, tú has visto
0: en una bicicleta.
2: Pero no has visto la peli.
1: Pero eso no era su casa,
2: en una
1: hombre, Mario.
2: En una cesta de bici, cesta. No una canasta.
0: Pero entonces no es tan grande como yo pensaba, ¿no?
2: Es chiquitito.
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0: Pues sí, a esta hora yo ya tengo un poco de hambre, hay que desayunar y pan con mantequilla siempre es una muy buena opción. También es una fantástica canción de Los Canariones, Efecto Pasillo, para darte los buenos días aquí en Los 40. Todos los éxitos, ya lo sabes, y lo mejor de Anda Ya hasta que alcancemos las 10 de la mañana, las 9 en Canarias. También tengo tus saludos, los que me puedes dejar ahora mismo en Instagram, en David Álvarez FM. Por ahí tengo desde Algeciras a Fae Ramírez. Estamos despertando a Mónica de la Torre, que dice: hola desde Lesta. Me ha puesto la pronunciación fonética del nombre de esta ciudad inglesa. Dice que ha acabado el trabajo, está en modo vacaciones y que se viene a España en coche, por eso nos está escuchando ahora, desde esta ciudad hasta Orense. Ahí está con sus hijos y su gato. ¡Miau! Pues nada, un besito muy grande. Valentín está en Almargen, Málaga. Tengo viajando hasta ahora a la familia Rodríguez Tomás, que vuelven de unos días en Cantabria. Fantástico. Y Abraham nos está escuchando desde México. También tengo a Bosco desde Valencia, de Don Juan en León. Bueno, creo que no me dejo a nadie. Esto con continúa ahora con el cámara infiltrado. Ya sabéis que camuflamos a un famoso famosa, lo bajamos a la calle y preguntamos qué opinan sobre él o ella. ¿Qué dirá la gente de nuestra queridísima Benita? Vamos a escucharlo.
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2: Estamos cogiendo mensajes de, pues eso, de qué opina todo el mundo sobre colaboradores nuestros. No sé si conocen a Benita.
3: No.
2: ¿Maestro Joao?
3: Sí, ese sí.
2: Bueno, pues ahora es Benita.
3: No sé si...
2: Ah, ¿a qué ha cambiado?
3: Sí.
2: Es que no me gustan esos personajes, la verdad.
3: ¿Pero por qué, hombre?
2: Es que no, ya te digo, a mí no me atrae eso. Pero,
3: mira, pues, ¿qué te parece si te digo que además se lo estás diciendo porque está aquí con nosotros Benita?
4: Hola.
2: Hola.
4: Bueno, pues mira. Me parece muy bien lo que pienses, cariño.
2: Pues estás muy cambiado. No se parece en nada. ¿Por qué te has cambiado?
4: Digo, pues porque bueno, quería ser yo.
2: Soy yo la que sigue aquí. ¿Conocéis a Benita?
5: Ah, sí, me suena.
6: O sea, le pongo cara. ¿Qué hace esta mujer? ¿Adivina el futuro y esas cosas?
3: Sí, ah, bueno, sí. Y te encanta.
6: No sé, a mí ni frío ni calor, o sea, me es indiferente.
7: ¿Cómo sí, cosa?
6: Yo pienso que sería agradable tomar café con ella, pero no, a priori no sé nada de ella, ¿eh?
3: Muy bien.
6: No conozco su arte ni su... Y lo de la magia y las cartas no me va.
8: ¿Cómo?
6: Y lo de la magia y las cartas no me va.
2: Mira, ¿qué te parece si le mandamos un mensaje a esta cámara?
6: Pues nada, Benita, que yo te invito a un café cuando quieras.
9: Se han enamorado, Merche. Esos dos se han enamorado.
2: Pues mira, es que se lo has dicho porque la tienes aquí delante.
10: Gracias.
6: ¡Hostia! ¡Es verdad! El café si quieres ahora mismo.
10: Sí, sí, gracias. Me encanta.
11: ¡Esto es muy fuerte!
2: Pues nada, que estamos hablando de nuestro programa de Anda Ya, de los 40. No sé si conoces el programa.
6: Sí.
2: Pues tenemos colaboradores como Benita...
6: Sí, la mejor.
2: ¿Ah, sí? ¿Te gusta?
6: Benita, sí.
2: ¿Qué piensas de ella?
6: Pues nada, muy divertida. Yo la he apoyado mucho en el programa ese de Top Chef, sí.
2: ¿Qué es lo que más te gusta de Benita?
6: Nada, que muy graciosa, muy divertida.
12: ¡Ole!
6: Evidente.
8: ¿En serio?
6: Bruja.
2: ¿Tiene todo?
6: Todo.
2: Oye, pues ¿por qué no le mandas un mensaje aquí?
6: Bueno, Benita, pues un saludo. Te apoyo, eres la mejor. Ojalá hubieras ganado Top Chef. Y nada, espero que te vaya genial.
2: Pues espérate, que se lo acabas de decir porque la tienes delante.
10: Gracias.
2: Ay.
6: ¿Sabes qué pasa? Que vi tu documental y vi que te bautizaste en Chipiona. Y sí. Que yo soy de Chipiona.
10: ¡Ay, qué bien!
6: Detrás de mi casa y digo, ¿cuándo ha sido que yo no estaba?
10: Sí, sí.
8: Lo que yo quiero es ver fantasía y realidad.
2: ¿Escuchas Anda Ya?
10: Sí.
2: ¿Conoces
10: sí.
2: a nuestros colaboradores?
10: Algunos sí.
2: Venga, que vamos a ponerles nota, ¿vale? Tenemos a Mario Vaquerizo, por ejemplo.
10: Sí. No, bien, una persona que hace todo lo que quiere y cuando quiere. Así
2: ¿Y,
10: que super
2: ¿y Benita?
10: Bien. Ah, súper bien, me encanta.
2: ¿Sí? ¿Qué es lo que más te gusta de ella?
10: Pues lo mucho que se ha transformado haciendo lo que quiere.
2: ¿Y si tuvieras que mandarle un mensaje, quieres mandarle algún mensaje de apoyo?
10: Pues nada, que me encanta su fortaleza y que se haya renovado así, que haga lo que quiera en la vida.
2: ¿Y si te digo que se lo acabas de decir porque la tenemos aquí delante? No. Hola, ¿qué tal?
10: Qué mono.
2: Hemos camuflado.
10: Súper bien.
2: Muchas gracias.
10: Gracias, amor.
2: Hasta luego.
10: Gracias.
13: Ven aquí, que te dé un beso, hombre.
2: Bueno, mucho amor, Fue muy bien, fue muy, muy bien.
14: Sí, mucho amor. Y además había una claro. señora que no la hacía como ni fu ni fa, como que no sé qué. Pero luego ya me vio cambiar y dijo, ahora que parece que un poquito. Así es que yo creo que si me cambio un poquito más, la consigo. Voy a intentarlo.
13: Qué bueno.
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0: Antebellum en los 40. Enseguida te cuento cuáles son los estrenos de cine destacados para este fin de semana, que en el cine se está muy fresquito, hazme caso, se está muy bien. Y por supuesto te sigo pinchando más éxitos aquí en los 40. En nada, Ali y Orgaki, también sonarán Madonna y Sabrina Carpenter y más cositas, más sorpresas que tenemos en esta mañana de viernes aquí en la Radio de los Éxitos. Quédate conmigo, soy David Álvarez. 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
25: Nada, bueno.

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0: reina del pop que sigue escribiendo historia en la música con un nuevo disco, Confessions 2, con canciones como por ejemplo esta que te acabo de poner, que es una colaboración con Sabrina Carpenter, Bring Your Love. Hablamos de cine, como te había prometido, buen plan para los fines de semana calurosos de verano. Desde hoy se estrena, por ejemplo, 3 de Más, que es la gran apuesta de cine español de esta semana, dirigida por Maro Lid, una comedia protagonizada por Kira Miró y Salva Reina, quienes interpretan a un matrimonio feliz sin hijos que de la noche a la mañana se encuentran con 3 niños misteriosos instalados en su casa. Divertidísima. También llega El Anfitrión, de Willem Dafoe, que interpreta a un magnate griego que tiene una fiesta de cumpleaños un tanto peculiar. Y además, si te gusta la acción, pues llega Motor City, o si prefieres terror, llega a los cines Insaciable. Y por supuesto, en cartelera sigue el peliculón de Nolan, La Odisea, que ha recibido alguna crítica un poco mala, pero yo la he ido a ver esta semana y me ha encantado. Si quieres más info sobre cine, ya sabes que lo tienes todo en los40.com, como sucede cada viernes. Y si quieres éxitos, yo los tengo todos y muy fresquitos. En la siguiente hora que vamos a abrir aquí en Los 40 llegarán Bruno Mars, Lola Índigo con Lucho RK, Måneskin, Ryan Castro con Capo, en fin, los que a ti te gustan suenan todo el rato en la primera y número uno. Los 40. 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

0: el bachatón de la L. Ahí están el canario Lucho RK y la granaína Lola Índigo. Lola Índigo, por cierto, que puso un mensaje hace un par de días en redes sociales animando públicamente a su churri y yo Juan, famoso streamer, de los streamers más conocidos de este país, porque mañana se da de leches en la velada del año de Ibai.
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0: Así que para el que no estuviera al día, eso es. Lola Índigo está formalmente con Illo Juan y le dedicó esas palabras en Instagram diciendo que mucha suerte a su novio en la pelea de mañana, que era un luchador, que era un currante y que estaba muy orgullosa de él. Esas fueron las palabras de Lola Índigo. Veremos si mañana vemos sangre. Y cuidadito si vemos sangre en la velada, porque entonces va a ir para allá corriendo Drácula, que ya sabéis que la sangre le tira. Vamos precisamente con él, con Drácula, Jenny Remix, Tame Impala.

sonido travieso, picarón, picantón, sugerente, canallita. Ahí está el tema, dardos. De Romeo Santos y Prince Royce, que puede ser la banda sonora perfecta este veranito para algún romance de veraneo, ¿no? Lo que surja. Yo ahí te dejo la idea. 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Venga, va, si estás de vacaciones, dame envidia. Yo estoy aquí pringando como un pringao, pero si tú estás de vacaciones, cuéntame en redes, @KarinHerrero, me envías un mensajito, me cuentas dónde estás de vacaciones, qué haces, qué piensas, qué sientes, me puedes pedir una canción, una dedicatoria, o simplemente contarme tu vida o tirarme hate, lo que te dé la gana, para eso estamos ahí conectados. Yeah.

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0: tenías Mena y Nid de Olivia Dean, que rima con Martín. Y es que la familia Martín me ha escrito por Instagram en arroba Karin Herrero y me ha dicho: la Happy Family Martín de camino a la alberca de vacaciones bailando tanto Nora como Julen, que son mellizos. Están los mellizos dándolo todo en el coche con los papis también ahí, que son José y Pala. Pues nada, para la familia Martín, que le mando un saludo enorme, un beso, y vamos a dedicaros este temón de Daniela Blasco. Dadle volumen a Mentira.
1: Solo

Maroon 5, ahí estaban con Girls Like You y en nada llega pues mucha cosita curiosa aquí, ¿eh? Temita curioso, o sea, a los 40, no te muevas porque te voy a poner en nada Dai Dai de Shakira, Yo I Just Might de Bruno Mars, ¿qué más pues? Pero antes, Walls y Dani Fernández.

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0: graciosa, la vida es más sabrosa.
1: Si yo ahora mismo dijese que levante la mano el que crea que esta es la canción del verano, se oirían más de un derrape. Más de un accidente habría con todos los que estáis al volante levantando las manos, porque creo que estamos muchos de acuerdo en que La Graciosa de Quevedo y Elvis Crespo es una de las canciones del verano. Sino la canción. En Nada Más Éxitos, no te muevas de los 40.
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0: Ay, los españoles, siempre que escuchemos esta canción en la radio, subiremos un poquito el volumen y sonreiremos recordando ese mundial, el mundial de 2026, que ha tenido otra vez la banda sonora de Shakira con este Dai Dai. Luego, en la otra cara de la moneda, los argentinos, cuando escuchen esta canción en la radio, pues cambiarán de emisora, supongo.
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0: Broma, no he dicho nada, ¿eh? Argentinos que estáis escuchando los 40, quedaos aquí, por favor, que os queremos mucho y que tenemos, pues, la música que necesitáis, buen rollito, como por ejemplo el que trae Bruno Mars en este I Just Might. Arriba el volumen, let's go.

También de gira con nosotros, Lala Love You. Aquí estaban con la mitad de la mitad y están de gira con nosotros, con los 40 Summer Live, claro. Nuestra gira de conciertos absolutamente gratis, qué palabra tan bonita, por todo el país. Consulta todas las fechas y artistas en los40.com. Próxima parada, mañana Peñíscola. Toda la info, como te digo, en los40.com, nuestra web.

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Kiara Oliver, qué bonito puzzle. Y mira, hablando del tema, ella es una de las piezas fundamentales del puzzle que estamos armando este verano. El puzzle de los 40 Summer Live del mapa de España que estamos completando con nuestra gira de conciertos gratuitos por todo el país. Próxima parada. Miss Lata. Los 40. Ahí estaremos hoy en la Plaza Mayor. Toda la info de nuestra gira en los40.com. Ciudades, fechas y artistas. Mientras llegan las andaluzas Lola Índigo y Ana Mena.

¡Qué pedazo de tema del Shawn! Ahí estaba Shawn Mendes con There's Nothing Holding Me Back. Y ahora, esto que me tiene obsesionado. Obsesionado perdido estoy con esto de Samurai J y Nayara, la que ganará su edición de Operación Triunfo. Lo está petando con este temón. 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Y Nayara, por cierto, que también está de gira con los 40 Summer Live. Toda la info en los40.com mientras suena Obsesión. No

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0: 40 añitos se llevan Sabrina Carpenter y Madonna, que a sus 67 tacos está en su prime la tía. Madre mía. Con la energía de una veinteañera performó en el descanso del Mundial el fin de pasado, ese España-Argentina, en el que, por cierto, pasaron cositas, España campeona por segunda vez en su historia. Brutal ese descanso con las actuaciones de Shakira, BTS, Justin Bieber y Madonna. Todo lo que pasó, todo lo que pasa en general en la música, lo tienes en nuestra web.
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0: Ahora te quedas con Rafa Yuste, chao.
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0: Por ahí se marcha mi compi Karin Herrero, abrazote que le mandamos desde aquí. Se va de fin de semana en el que a lo mejor tú también estás arrancando tus vacaciones. Puede ser que no, ¿eh? Puede ser que para ti sea un día normal y estés simplemente pues haciendo tus cosas de día normal, de viernes normal y corriente, o a lo mejor incluso volviendo del curro. Pero hay otra segunda opción, y es que estés de camino al pueblo, a la playa, porque empiezas tus días de descanso. Bueno, si es así, ten mucho cuidado al volante y quédate pegado a la radio de los éxitos. Tú y yo vamos a estar compartiendo buena música hasta la medianoche, hasta las 11 en Canarias, en este arranque de finde que vamos a empezar por todo lo alto. De hecho, ya ha sido así con Lola Índigo y Lucho RK.
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0: Bienvenido, bienvenida, si acabas de llegar a los 40.
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0: Algo Tú es la canción que une a Shakira y a BL y es la que acabas de escuchar aquí en Los 40, en la radio de los éxitos. Esta semana están girando desde el puesto número 15 de la tabla. Por cierto, Shakira está ya ultimando detalles de la residencia europea que va a dar los próximos meses de septiembre y octubre y que se va a dar en un estadio exclusivamente construido para ello aquí en Madrid, en la capital. Va a ser absolutamente brutal.
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0: Nuestro siguiente artista también empieza gira en septiembre, aunque en este caso España no está en su lista de paradas, sino que The Ugly Tour le va a llevar por Norteamérica. Este es el nombre que precisamente está barajando para ponerle a su nuevo disco, Ugly. Ahí es donde encontramos este Mr. Know It All.

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Es lo último de Vico y se llama Tiramisú. Te lo acabo de pinchar en los 40, donde suenan todos los éxitos. Esta semana ella es candidata a la lista de los 40. Mañana saldremos de dudas a partir de las 10 de la mañana a las 9 en Canarias en Del 40 al 1 Coca-Cola con Tony Aguilar. En el nuevo repaso a la lista veremos si Vico se hace con un huequito entre estos 40 puestos. Y además es la invitada VIP del programa.

Ahí sonaba Taylor Swift con su Opalite dentro de su último disco llamado The Life of a Showgirl, que todavía no había salido a la luz cuando estuvo visitando España, que, ojo, hace ya 2 años, de hecho un poquito más, fue en mayo de 2024. Aún recuerdo esas dos fechas, bueno, todos y todas sus seguidores, sus seguidoras dándolo todo, incluso algunos desde la calle que se quedaron sin entrada. Impresionante todo lo que mueve esta chica, ¿eh? Y también lo que mueve él, es Quevedo.

Es Lola Tuduri y mira lo que llega ya mismo. El actual número uno de los 40, enseguida por aquí para abrir una nueva hora de éxitos. Mañana pueden cambiar las cosas en del 40 al 1 Coca-Cola, ya lo sabes, con Tony Aguilar a partir de las 10 de la mañana, las 9 en Canarias. Esto también sonará en la siguiente hora, Aitana con Superestrella. Y uno de los nexos de Neil Moliner, el número 01 con este Me Acuerdo de Ti, también a partir de las 9, las 8 en Canarias. Todo esto y mucho más en nada aquí en la número 1. Mientras tanto, nos quedamos ahora con el sonido de Robbie Williams en una canción que ya se ha convertido en todo un clásico internacional. Llega Phil.

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0: pasan igual las horas de un viernes que las de un lunes, ¿eh? Desde luego que sí. A mí que me lo digan, que yo no me lo creo. Acabamos de empezar nuestra segunda hora en este viernes, tardeo de viernes, de camino al fin de semana que estamos pasando juntos desde la Radio de los Éxitos. Y lo hemos hecho con el himno del Mundial, con Dai Dai, que también, de momento, es el número uno de nuestra lista de los 40.
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0: Lo que ya no tengo tan claro es si las horas pasan más despacio o más deprisa, con buena música como esta de Avicii.

pinchar a Daniela Blasco con su último éxito llamado Mentira aquí en la radio, donde tenemos absolutamente todos los éxitos. Ella también forma parte del elenco de artistas que puedes ver si te acercas a alguna de las paradas que estamos haciendo por nuestro país con los 40 Summer Live y que estaremos haciendo hasta el día 7 de agosto. Tengo varios amigos que han coincidido en alguna de esas paradas y se han quedado maravillados. Los 40. Y ahora, dale volumen a la radio. Los que llegan son Coldplay.

0: Hace unas semanas en redes abrías Instagram, abrías TikTok o lo que fuera y era increíble porque solo sonaban ellos. Tame Impala y Jenny unidos en este Dracula Remix que acabas de escuchar, una de las canciones más virales de los últimos años. Vuelta a nuestro país, es el turno de escuchar a uno de los más grandes artistas que hemos dado en los últimos años. Él está recorriendo también toda España con la gira de conciertos de los 40, con los 40 Summer Live, cuyos datos, por cierto, puedes encontrar en los40.com. Ahí tienes todos los detalles. Ahora le escuchamos con su Nexo 01. Hola, Neil.
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Ahí estaba Olivia Rodrigo sonando desde la número uno del país con este Drop Dead en los 40. Ya sabes que me encanta leer tus mensajes, así que tú también puedes dejarme el tuyo en Instagram, en @yustedm, que es como me encuentras, o también puedes poner directamente Rafa Yuste y probablemente, no sé si te salgo el primero, pero bueno, mira a ver que ponga que trabajo en los 40 y en la SER y bueno, pues ese soy yo. No creo que haya muchos más con este nombre. Bueno, nos vamos hoy hasta Cantabria, concretamente hasta San Vicente de la Barquera. Desde ahí nos ha escrito Antonio. Dice que ahora mismo está terminando de hacer la cena, que normalmente en esta época del año suele esperar a estas horas porque el sol cae en un ángulo en el que ve atardecer por la ventana, desde un lateral. Así que le encanta cocinar a estas horas para, mientras tanto, ver pues cómo se pone el sol. Oye, pues mira, me parece genial. También nos escribe Javi desde casi la otra punta del país, desde Lorca, que dice que se está preparando para hoy ir al cine con su chica. Y cuando termine la peli, ya si queda algo abierto, pues a lo mejor van a cenar algo. También tenemos a Cris, nos escucha ella desde Navalmoral y además ella nos deja un mensaje que me gusta especialmente porque es una sensación que muchos vivimos y que es de las mejores que puede haber, yo creo, en la vida. Dice que ella ha terminado de trabajar hoy y que mañana se va a Sagunto, a pasar 2 semanas a casa de su mejor amiga, así que está dejando hecha la maleta porque mañana madruga. Esos días en los que te vas a la playa y te toca levantarte muy tempranito a las 5, a las 6 de la mañana porque tienes un viaje largo por delante, pero no cuesta nada porque sabes que estás de vacaciones. Oye, pues muchas gracias por escribirnos también, Chris. Esto sigue adelante.

Hace un rato escuchábamos a Dani Martín con una canción preciosa llamada El último día de nuestras vidas y hace nada unos segundos a Relsby con Quién te ve. Y aprovecho para decirte algunos de los artistas que vas a poder escuchar en la próxima hora, siempre y cuando, claro, te quedes conectado a la radio número uno del país en este viernes por la tarde, en el que te acompaño hasta la medianoche, hasta las 11 en Canarias. Escucharemos a Lola Índigo, a Lucho RK, a Justin Bieber. Los 40. También a Aitana, De Paul, Leiva y mucha más gente que, eso sí, tendrás que descubrir por tu propia cuenta. No te hago más spoilers. Esto sigue en Los 40.

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0: Viernes noche, desde los 40 pasan casi 4 minutos por encima de las 10, las 9 en Canarias. Hemos arrancado este nuevo bloque de éxitos desde la número 1 del país con el bachatón de la L de Lucho Recai de Lola Índigo, esta semana girando desde el puesto número 3. Bienvenido, bienvenida, encantado de acompañarte si acabas de llegar a la radio de los éxitos.
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0: Un servidor por aquí que se va a quedar contigo hasta que lleguen las 12, hasta las 11 en Canarias, pinchándote artistazos de la talla del que llega. Es Justin.

de Paul sonando desde los 40 con este exitazo en mayúsculas llamado En unos años, que esta semana está girando desde el 16. Mañana veremos en qué posición queda con el nuevo repaso a la lista de los 40. En del 40 al 1, Coca-Cola con Tony Aguilar, aunque yo soy optimista, ¿eh? De Paul se merece todo.

faltaría más. Por supuesto que a él también le deseamos lo mejor mañana en el nuevo repaso a la lista. Bruno Mars ya suena por aquí con una canción que logró llevarle al número uno de la tabla. I Just Might. Seguimos de viernes en los 40.

da un gusto increíble cuando de repente te viene una idea a la cabeza y la tienes clarísima, ¿no? Pues es lo que le pasó un poco a Ana Mena cuando escribió este Patito A. Dijo, esto tiene que ser para mí.

0: Vida. ¿Qué voz tiene Enol? ¿Cómo suena esto y cómo nos gusta su música? Acaba de sonar en los 40 con sus luciérnagas. Estamos a punto de que den menos cuarto en el reloj. Él es uno de los artistas que mañana va a estar haciendo parada con nosotros en Peñíscola con los 40 Summer Live. Si te pilla cerca, no lo dudes, pásate.
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0: Y de Peñíscola hasta Canarias. Nos quedamos con Elvis Crespo junto a Quevedo.

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1: Es Leire Martínez con uno de sus últimos éxitos en solitario llamado Cabeza de Ratón. Ella, como ya sabes, está confirmada para nuestra gira Los 40 Summer Live, recorriendo el país de la mano de la radio número uno del país. El siguiente lunes va a estar en Salou con nosotros. Así que ya lo sabes, ¿eh? Si estás por allí, apúntate al plan.

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0: ¿Cómo va oliendo ya fin de semana, eh? Aroma a sábado con todos sus extras y todas sus cosas buenas. Así estamos arrancando la última hora de este viernes para iniciar el fin de semana de los 40 con todos los éxitos. Hemos empezado este bloque con el número uno de esta semana de los 40, la canción que nos ha dado suerte en el Mundial, Dai Dai de Shakira y Burna Boy.
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0: Te recuerdo que mañana tenemos nuevo repaso a la lista de los 40 en Del 40 al 1 Coca-Cola con Tony Aguilar. A partir de las 10 de la mañana, a las 9 en Canarias, veremos en qué posición queda esta vez el himno del Mundial.
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1: Acabamos de escuchar a Tame Impala y a Jenny con su Dracula Remix, que hace unas semanas llegó al número uno de los 40. Y ahora es el turno de volver al 2021, porque hoy hace justo 4 años que este Todo de Ti de Rauw Alejandro se convertía en número uno de la lista por segunda vez.

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Es lo último de Daniela Blasco y se llama Mentira, sonando desde los 40. Ella es una de las artistas que hoy estaban confirmadas y confirmados para hacer parada en Mislata con los 40 Summer Live. De hecho, estarán en ello en este momento. También está por allí mi compi Óscar Martínez. Si todavía no has ido por allí porque, oye, resulta que no te has enterado y te pilla cerca, estás a tiempo, pásate, porque te aseguro que no te vas a arrepentir. ¿Qué mejor plan para un viernes noche que disfrutar de los éxitos de los 40 en directo? ¡Claro que sí! Los 40. Y faltaría más, nosotros seguiremos en directo desde aquí. Nos quedamos con Rosalía. Hola.

No sabemos dónde se ha dejado Ray a su husband, así que lo busca y para eso le hace una canción. Where is my husband, sonando en los 40 con todos los éxitos. Pero a lo mejor cuando le encuentre le dice, oye, por favor, trae un poquito de amor. Bueno, no, esto mejor se lo dejamos a ellas. Llegan Madonna.

Sonaba Ruslana en los 40 con este Las guapas no morimos de verdad. Y yo con esto recojo mis cosas, cojo la mochila y me voy de fin de semana hasta el domingo, que si quieres tú y yo volvemos a compartir los éxitos de los 40. Será después del gran musical a las 10 de la mañana, 9 en Canarias. Ha sido todo un gustazo acompañarte. Que pases un muy buen sábado. Chao.

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